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3: Gracias.
1: Tú eres de Brasil, de Sao Paulo,
3: sí,
1: y me has dicho, no entiendo al 100% el catalán, algunas preguntas te las haré en castellano.
3: Sí, sí, sí, todo bien.
1: ¿Habéis superado ya el hecho de ser elegidas como el cartel ganador?
3: No. No, estamos súper contentas, ahí da un poco sorpresas.
2: Pero... Sí, la verdad es que sí.
1: ¿Com se os va a ocurrir? ¿Cómo se os ocurrió la idea? ¿En qué momento vino la inspiración?
2: Bueno, para comenzar, cuando... 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
3: Claro.
2: Sí.
3: Sí, porque ella, cuando vio vivir acá, como nosotras estábamos súper contentas y emocionadas, sí. Y nos gustaba mucho la ciudad, y entonces cuando ella me dije, como, va a haber la Festa Mayor, vamos como buscar esto también para conocernos más la ciudad y todo... Y...
2: Es una buena excusa.
3: Sí, total. Y nos encantó, la verdad, o sea, toda la historia y buscar, porque nosotros somos diseñadores de servicio, entonces todo es mucho sobre pesquisa, ¿no?
2: Sí, bueno, el research es muy importante, es como es lo más importante, y también como las entrevistas, entonces conocer el espacio lleva a un buen diseño, sí. Esto siempre. Uh-huh. Y creemos que esto es lo que ha hecho que sea un buen cartel.
1: Sí. Cabo. Y a més, aquest any, este año... 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Sí. És una fecha señalada justamente para hacer investigación, ¿no? Sí. Imagino que és perfecta.
2: És perfecta, sens dubte, sí, sí.
3: Sí, sí, sí. Encontramos muchas imágenes como de la ciudad a mucho tiempo atrás.
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1: 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No sé qué información os llegaba o qué pensáis que es, cómo es Premià para los ojos de alguien que viene de fuera.
3: Bueno, para mí fue como... Fue una ciudad así muy especial porque me parece, o sea, muy bonita toda la idea de como los pescadores y tal, y estas cosas con los piratas, y como una ciudad como de pequeña, pero que fue como expandiendo, ¿sabes? Y... Sí, y toda la leyenda y todo. Me pareció como súper bonito. Así es muy distinto de la ciudad de donde yo vengo, ¿sabes?
2: Sí. Y, sí. A mí me pasó que al haber hecho research, después viví la ciudad diferente. ¿No? Es como... Pues yo paseaba y de repente hay un parque con la luna y dije, es como unos piratas. Y como toda la simbología, yo no la entendía. Creo que siempre cuando te mudas a un sitio es importante introducirte, ¿no? Como formar parte. Y... ¿Por qué no aquí, no?
3: Sí.
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2: sí,
1: no?
2: Sí.
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1: Uh-huh. Lais, por lo que contáis, el proceso requiere mucho tiempo. Porque ahora nos contaba Isabel, ¿no?, que hay muchas fases, ¿no? Primero hacer una primera búsqueda e ir afinando con más búsquedas y poniéndoos de acuerdo, ¿no? Sí. ¿Cuándo empieza el proceso? ¿Cuándo empezáis a pensar en hacer el cartel?
3: Cuando de data, ¿sí? Como...
1: Sí, más o menos. ¿Y cuánto tiempo? Si son, estamos hablando de 3 semanas, 1 mes, 2, 3, 6...
3: Creo que fue...
2: Fue un mes.
3: Fue como un mes, ¿no?
2: Sí. Creo que... Ahora... Que fue un proceso que nos salió mucho. O sea, sí. Que fue, nació y hay muchas veces sí. Que un diseño tarda meses y meses.
3: Yo creo que después que como entendemos cuáles son los elementos que hay que tener en el cartel, ¿sabes?
2: Sí.
3: O sea, ¿qué representa esta ciudad? ¿Qué hay que haber? Fue como más fluido, así como más rápido también, ¿sabes?
2: Sí.
3: Entonces el mar y tal, y los piratas. Y nos veo mucho la idea de esta conexión, así, porque, o sea... No tanto de una rivalidad, más de estar como unido, ¿sabes? Los piratas, los premiarings.
2: Yo creo que fuimos ágiles en hacerlo porque conectamos. Pero otras veces podríamos haber tardado hasta 3 meses o más.
1: Acabó. 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Sí. ¿Us poseu d'acord fàcil? ¿Os ponéis de acuerdo de manera fàcil?
2: Bueno, digues tu.
3: Sí, mucho.
2: Molt.
3: O sea, nosotros tenemos una sinergia así muy buena.
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3: Sí. Uh-huh.
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2: Sí.
1: Os conocisteis estudiando, no? A la
2: sí.
1: Carrera.
2: Sí. En el
1: fer un màster.
2: Un màster de service design.
3: De service design y, o sea, nos dio la idea de hacer el estudio y cuando terminamos el màster teníamos más tiempo para como construir todo.
2: Sí, bueno, esto también, o sea, tú viniste por este máster, como también nos conocimos en ese momento, empezamos a trabajar juntas en proyectos de la uni en sí. Y hicimos el TFM con otra compañera, que la queremos mucho, pero ella tuvo que marcharse, entonces nos quedamos ella y yo.
3: Sí.
2: Y pues así.
1: Acabó. 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
1: 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Perquè a mi em sembla que el disseny gràfic forma part de tot, forma parte de todo, y me gustaría saber en qué momento está ahora mismo el diseño gráfico o cómo lo vivís vosotras. ¿Por qué estudiáis diseño gráfico? ¿Qué os aporta el diseño gráfico? ¿Qué os hace sentir?
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3: 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Sí. Una comunicación o a problemas más complejos, ¿sabes?
2: Necesita.
3: O sea, por ejemplo, con el cartel tenemos unas fiestas que es súper importante, es un pueblo lindo. ¿Cómo traducimos esto a una manera que comunique a las personas a través de nuestro diseño, ¿sabes? Y sí, pero la verdad es que, no sé, me mueve mucho, ¿sabes? Me encanta. Sí. Uh-huh. O sea, nosotros tenemos una... ¿Pasión? ¿Cómo se dice?
2: Pasión.
3: Una pasión muy grande, ¿sabes?
1: Uh-huh. También es muy creativo, ¿no? Uh-huh.
2: Sí. Yo creo que sí. O sea, has de ser muy creativo para poder... portar-ho. 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
3: Sí, sí, es muy creativo.
2: Me agrada mucho.
3: Pero la creatividad también es un músculo, ¿sabes? Algo que se ejercita y cuanto más se hace, más se quiere hacer.
2: Sin duda.
1: Se entrena, ¿no?
3: Sí, sí.
1: Es como hacer deporte. Mucho, poco, ¿no? ¿Es un buen momento para dedicarse al diseño? ¿En qué trabajáis, por ejemplo, en el estudio, en Rauscha? ¿En qué estáis trabajando?
3: Nosotras, yo por ejemplo, tengo un otro trabajo también, soy diseñadora de interfaces, hago websites y cosas así. Y en Rauscha nos dedicamos más a diseño gráfico, también hacemos UI, UX y como pósters y cosas así.
2: Comunicación,
3: sí. Y yo diría que sí. Yo creo que como ahora hay mucha como esa cosa de la inteligencia artificial y tal, pero yo no siento que esto amenaza un profesional de diseño, ¿sabes? O sea, nuestro trabajo es muy estratégico también, hay mucha pesquisa, cosas así, que si no se tiene, o sea, se pierde un poco la base, ¿no?
2: Sí. 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
3: No.
2: Però bueno.
3: Però important, o sea, es que es comece, ¿sabes? Puede ser con trabajos autorales, sí, o como haciendo cosas para que tenga experiencia y el mercado, o sea, gusta a las personas que ya tienen experiencia, si saben, en la área. Esto te ayuda mucho a conseguir como un trabajo o algo.
2: Sí, sin duda.
1: M'agrada molt, me ha gustado mucho tu reflexión, Lais, porque al final la inteligencia artificial o herramientas de diseño, ¿no? Que parece que hoy faciliten porque todo es diseño y todo el mundo comunica en cualquier parte del mundo. Solo con tener un perfil de una red social parece que ya tengas que comunicar al mundo entero, ¿no? Pero que sean herramientas, que al final también haya una parte humana de idea, ¿no? De inspiración, de aportar, de crear y de llegar, ¿no?
3: Sí, yo creo que es importante se posicionar como un profesional estratégico también, ¿sabes? En entender que si quiere crear algo que sea único de verdad, o sea, la inteligencia artificial no va a ser por ti, ¿sabes?
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3: Creo que la manera de mirar la vida un poco, sí, ¿sabes? Yo diría que, o sea, que más me inspira es la vida, así como ver las personas, ver como todo.
2: Que Mr. Wonderful nos está sonando,
3: ¿no? Pero bueno, pero es verdad.
2: Sí.
3: Y sí, o sea, a mí aquí en España me inspira mucho la arquitectura.
2: Claro.
3: Me encanta. O sea, aquí premia también las casas y yo como saco fotos de todo, ¿sabes? O sea, es muy bonito.
1: El modernismo, claro que sí.
2: Sí.
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1: 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Gracias por venir a la radio, por explicarnos este mundo tan apasionante y enhorabuena por haber sido el cartel ganador. 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
3: Gràcies, fue un placer.
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1: 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Buenos días, Lorena.
2: Hola, buenos días.
1: En primer lugar, nos han dicho que hay cambios en el tema del desalojo. Al final, ¿cuándo se efectuará? ¿Se hará mañana o no será mañana?
2: De momento, supuestamente no.
1: Supuestamente.
2: Pero no lo sabemos todavía.
1: Vale.
2: No, porque Habitatge ha pedido la suspensión, pero es una suspensión temporal.
1: Vale. Habitatge ha pedido suspensión a petición de los propietarios de la vivienda, entiendo.
2: A ver, no, Habitatge es los solos propietarios.
1: Ah, vale, de acuerdo.
2: Este piso es de Habitatge.
1: Vale. Entonces, se ha pedido este aplazamiento, no se sabe cuándo será, entonces.
2: De momento no, pero seguro que tardarán un mes, dos meses como mucho. Es lo que me ha dicho el abogado, que es lo que suelen hacer.
1: Vale. ¿Por qué se ha dado al extremo de que la Agencia de Habitatge te quiera echar fuera de tu casa?
2: Pues mira, yo entré en este piso que me engañaron. Entré engañada y pagando un alquiler. A la que no era, claro.
1: Vale.
2: Sí, claro, y ahora después de mucho tiempo me han dicho que no es de esta señora, que es de Habitatge, y que lo reclaman. Y bueno, yo les he dicho de llegar a algún acuerdo con ellos y no hay manera, la verdad. No hay manera. Hemos presentado un montón de desplazamientos, por así decirlo, con mis informes de vulnerabilidad y todo, que estoy con una niña pequeña, en situación de violencia y todo esto. Y igualmente el juzgado lo ha tirado para adelante.
1: Pero
2: y claro, ya quedaban dos días. Me he puesto en contacto con la Pale Blanc, el de Mataró y de toda la zona. Lo he hecho todo lo que he podido y más. Y no sé si ha sido por esto de la PA o por qué, pero ayer me mandaron un... Bueno, mi abogado me mandó el PDF diciendo que Habitatge solicita que lo paren.
1: Uh-huh.
2: El abogado de Habitatge solicita al juzgado que por favor que paren el desahucio.
1: Vale, para que la gente...
2: Falta que responda.
1: Para que la gente nos entienda, Lorena, es decir... Tú buscas un piso de alquiler, ¿vale? Y entonces se lo alquilas a una señora que resulta que
2: sí,
1: no es
2: yo
1: la...
2: Yo estaba en una situación muy, muy, muy mala, ¿vale? En una situación de calle. Y encontré esta señora, una señora de otro país, y me dijo que se tenía que ir fuera y que dejaba el piso, que el piso era de su difunto esposo y que lo dejaba solo y que me lo alquilaba por 400 euros al mes.
1: Uh-huh.
2: Vale, entonces yo corriendo le dije que sí, me metí, lo arreglé como pude, poco a poco, porque estaba un piso el piso estaba muy, muy, muy mal, muy mal, muy mal. Vivían más mascotas que personas y estaba pues muy mal la cocina, los suelos, todo eso. Y bueno, lo he arreglado como he podido y me metí con mi niña. Y llevo ya ahí 4 años.
1: ¿Cuatro años? ¡Ostras!
2: 4 años, claro.
1: Vale.
2: Y le he estado pagando y todo hasta que Habitatge me dijo, oye, que no es de ella, que es nuestro... Y te pedimos que te vayas. Entonces, en ese momento le dije, oye, te dejo de pagar, que me pasa este problema.
1: ¡Ostras!
2: Y claro, y Habitatge, pues ya te digo, llevamos desde marzo intentando pararlo y no lo paraban. Y justamente ayer, 2 días antes, que ya estaba desesperada, ya estaba en situación de calle, me iba a ir a un hostal, que es lo único que Servicios Sociales me ofrece. Un hostal 15 días con mi niña. Y estaba en esa situación, o sea, estaba desesperada. Y ayer como que, uff. Descansé, no descansé del todo porque seguro que me dan poquito tiempo, pero bueno, ya no estoy en la calle.
1: Vale.
2: Me dan un poquito más de tiempo para poder, no sé, buscar alguna alternativa o algo.
1: ¿La Agencia de Habitatge cuándo te informa que te tienes que ir de allí, de la casa?
2: En marzo de este año.
1: En marzo de este año, vale.
2: Sí, a finales, si no recuerdo mal, tengo que mirar la fecha, pero más o menos por marzo.
1: Pero hay una cosa que no entiendo. La Agencia de Habitatge, en teoría, la función que tiene es proveer vivienda a...
2: Es lo que no entiendo.
1: A gente,
2: por eso
1: a
2: yo
1: gente,
2: estaba
1: ¿no?
2: más o menos tranquila porque decía, seguro que he ido a Habitatge yo al carrer Diputación 92 de Barcelona. He ido 3 veces llorando, pero llorando con ataques de ansiedad, pidiendo que por favor que me lo alquilen, que me hagan algunas, lo que sea, alguna... Yo llevo inscrita en lo de protección oficial desde que estoy aquí, o sea, desde 2020.
1: Uh-huh.
2: Y les he pedido que por favor, que yo llevo muchísimo tiempo en lista de espera, que yo no sabía que era de ellos, que por favor y por favor y por favor. Pero no hay manera, no, eso ya está en el juzgado, ya no hay manera de pararlo. Bueno, vale. Y nada, estamos esperando a que el juzgado lo parara y el juzgado tampoco lo paró. Hasta que, ya te digo, ayer a última hora, pues me dijeron esto.
1: Vale, entiendo que las autoridades, en este caso la agencia de habitatge o la autoridad competente, digamos que la única alternativa que te ofrecieron fue irte a un hostal durante 15 días, nada más.
2: Un hostal 15 días, sí, con una niña pequeña.
1: Y después en la calle, que por cierto...
2: Y después en la calle.
1: Tu niña es menor de edad...
2: Tiene 12 años,
1: 12
2: sí,
1: años.
2: Está pasando muy mal.
1: Vale.
2: Es porque se lo intento ocultar, pero es grande.
1: Claro, claro, lo entiendo. ¿Has recibido soporte de vecinos, entidades, otras
2: sí,
1: autoridades
2: sí, sí,
1: públicas?
2: Sí, los vecinos me han firmado todos para que no me vayan. La vecina de abajo, cuando se lo dije, se puso a llorar. En fin, ellos tampoco quieren que me vaya, pero claro, la última palabra no la tenemos nosotros.
1: Vale, ¿has recibido información, notificación del Ayuntamiento de Malgrat?
2: No, nada. Solamente me habla la asistente social, o sea, Cris, que es asistente social de aquí de Malgrat.
1: Ajá.
2: Y me escribe por WhatsApp, todos los días le pregunto hay alguna alternativa y me dicen que no.
1: Ostras.
2: Que la única alternativa es un hostal 15 días.
1: Vale.
2: Es lo único que tienen, un hostal 15 días y que me incluiría en el comedor, como que me están haciendo un favor. Me incluiría en el comedor del hostal.
1: Ostras.
2: O sea, que estoy en situación de calle literal, porque en un hostal como guardo yo la habitación de mi niña que tanto me ha costado comprarle, mi mueble, mis cuatro cosas que tengo que tanto esfuerzo me ha costado.
1: Claro.
2: ¿Dónde lo pongo?
1: Claro, y aparte...
2: Sabemos que es en un hostal, pero y aparte del hostal, la estabilidad de mi niña, que mi niña no puede estar viviendo en un hostal. Que sí. No es una niña... Antes, al principio, cuando yo llegué aquí, mi hija era pequeña, tenía 5 o 6 años, me la colgaba del brazo y era pequeña y donde iba yo iba a ella y más o menos no se enteraba, era una niña pequeña. Pero es que ahora mi hija ya tiene 12 años y lo ve todo.
1: Entiendo.
2: Pues ya ella no quería ir al cole, decía, mamá, yo no voy al cole, yo me quedo contigo. Y decía, no, para el jueves. O sea, la niña ya veía las maletas en el comedor.
1: Vale. El tema está... claro, tú hasta la fecha entiendo que has sido, digamos, has sido correcta con el tema de los pagos y has pagado, digamos, el alquiler a la señora que te lo alquiló.
2: A la señora que me lo alquiló, sí, pero tampoco quiero dar mucha información de ella porque tampoco quiero problemas.
1: Claro.
2: Ellos saben quién es, porque Habitat ya tiene información de quién es ella y tiene su DNI, su información y todo de ella. Pero claro, yo tampoco quiero problemas. Son personas,
1: te entiendo.
2: Primeras, son problemáticas... Por eso te digo que cuando yo entré aquí, los vecinos, buah, es como que vieron la luz, porque se quitaron a eso de encima, por así decirlo.
1: Entiendo.
2: No era una vecina bien, me dejó un montón de deudas en la luz y en el agua, que las he pagado yo, cosa que no me pertenecía, pero era la única manera de pasarlo a mi nombre.
1: Vale, de acuerdo.
2: Pagando las deudas de ella, o sea, yo pagaba, hay cosas que ni me pertenecían, pero claro, tenía un techo y eso para mí ya era mucho.
1: Vale. Claro, ahora mismo con esto parado, que tampoco se sabe muy bien si cuándo lo reanudarán el proceso y tal, ¿qué expectativas te genera y tienes?
2: Pues nada, la verdad es que estoy desesperada. No tengo nada, estoy desesperada. Estoy yendo a todos los sitios posibles para que me lo puedan parar o para que me den alguna alternativa. Pero suelen decir que Habitat ya no suele llegar a acuerdos. Que les da igual, que le ponen todo el muerto a los de servicios sociales. Pues que servicios sociales tampoco me da nada.
1: Bueno, sí que es cierto que hay precedentes donde la justicia ha parado desalojamientos a personas víctimas de violencia de género. Pero bueno, claro, esto ya se abarca a Tribunal Supremo, o, ¿sabes? O sea, esto escala. Claro, no sé si en tu situación esto se puede alargar mucho más o no, pero bueno...
2: Supuestamente, según el abogado, no se puede parar.
1: No se puede parar.
2: No se puede aplazar mucho, ¿no? Porque Habitat ya no suele llegar a acuerdos.
1: Bien, Lorena, pues me parece no sé qué decir, me parece una situación muy injusta todo esto, la verdad, por lo que nos cuentas. Desde aquí, desde Ona Malgrat, te deseamos mucha suerte y deseamos que al final se pare este proceso y de alguna manera el sistema judicial recurra o lo anule y puedas quedarte en tu casa, que al final es lo que nos dices, ¿no? Que tú pagas, estás al día de todo, no generas ningún problema, estás con tu hija, vivís bien, estáis aquí en Malgrat.
2: Claro, yo lo que quiero es pagarle a la gente correcta, a la que le tengo que pagar, ¿no?
1: Exacto, lo que no quieres son problemas y seguir con tu vida, estás en tu derecho,
2: claro,
1: ¿no?
2: Claro, quiero estar tranquila con mi niña, ya que mi niña está en este cole de Malgrat, que es fija ya en el Fonlladosa, y que quiero quedarme aquí, es que no me quiero ir, la verdad, pagando, ¿eh? Yo no me niego a pagar en ningún momento.
1: Vale, perfecto. Pues mira, te ha quedado todo dicho. La gente también que opine y que piense, pero yo creo que estarán a favor tuyo, ¿eh? Como yo. Bien, pues que vaya muy bien y estamos en contacto, ¿vale?
2: Perfecto.
1: Y que Ona Malgrat, aunque, bueno, si algún día te quieres pasar, pues es también tu casa, ¿vale?
2: Sí.
1: Perfecto.
2: Sí, muchísimas gracias, ¿eh?
1: De nada, que vaya muy bien,
2: vale.
1: Lorena. Adiós.
2: Gracias. Adiós. Adiós. Adiós.
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Hola, queridos amigos. En el mundo de hoy hay algunos mitos o personas legendarias que trascienden fronteras y se conocen en distintas culturas, como puede ser Santa Claus o Jesucristo. Hay leyendas increíbles y peculiares que aparecen en distintos lugares separados por el tiempo y la distancia. Pero como no me quiero extender mucho, hoy os voy a contar algunas historias de casas donde han ocurrido cositas, como los de la calle Antonio Grilo, que es un edificio de 130 años de antigüedad. Perdieron la vida 8 personas. En 1945 asesinaron a un camisero y en 1962 un sastre acabó con la vida de sus 5 hijos y los puso en el balcón y a su esposa. Y en 3 años después, una joven mató a su bebé recién nacido. Además, no es de extrañar que esta casa esté embrujada, porque en sus inmediaciones han habido accidentes, atropellos de Gran Vía, robos con violencia y hasta suicidios. Es una leyenda negra que incluso hay que decir que sirvió de inspiración para hacer la película Malasaña 32. El Museo Nacional Centro de Arte Reina Sofía antiguamente fue un hospital para tuberculosos y claro, allí murió mucha gente. Se cerró en 1965. Fue 2 décadas después cuando se reconstruyó para ser museo. Pero claro, con cientos de personas sepultadas en el subsuelo, estas supuestas apariciones, además de los fallos de electricidad y de las alarmas que saltan sin motivo. Hay quien dice que se oyen pasos de los fantasmas y voces que se ven a 3 monjas en procesión y a un anciano con melena y una larga barba. También tenemos la estación del metro Tirso de Molina en Madrid, que se construyó a principios del siglo XX y que durante las obras en el subsuelo se encontraron esqueletos humanos. Y es que resulta que en esa zona hubo el convento de la Merced y los huesos pertenecían a los monjes que allí residieron. Parece ser que los obreros no supieron qué hacer y los huesos los enterraron bajo los andenes. Esto no les gustó mucho a los pobrecitos muertos, porque la gente asegura que por la noche se escuchan lamentos y que se pueden ver los fantasmas de los monjes y que no todos los viajeros que suben al metro son humanos. La leyenda de la Casa de las 7 Chimeneas fue levantado por orden de un montero de Felipe II para su hija Elena. Este edificio ya existía en el siglo XVI en Madrid y actualmente es el Ministerio de Cultura. Cuando se restauró en el siglo XIX, se encontró entre sus paredes el cuerpo de una mujer que había muerto hace 3 siglos. Cuenta

Pero fuera como fuera, tiempo después, sobre el tejado entre las chimeneas, se puede ver una mujer vestida de blanco con una antorcha en la mano. ¿Y entonces quién es? ¿Es el fantasma de Elena? ¿O quizás el de su hija desaparecida en busca de venganza? Bueno, parece ser que nos gustan mucho las historias macabras y todo esto. ¿Por qué será? A ver, ¿qué pasa con estas historias? Bueno, queridos amigos, estas son algunas de las leyendas que recorren las calles de Madrid. Esperando que os haya gustado, me despido hasta la próxima.

0: Déu-n'hi-do, no, Lola, les històries, i totes hacen referència a la ciutat de Madrid. Se me han passat les ganes. Mira que me gusta visitar Madrid, me gusta visitar el Museo Reina Sofía, y ahora lo voy a hacer diferente.
1: Bueno, hay varias leyendas urbanas en Madrid, muchas historias raras y de todo. Bueno, y el barrio de Malasaña, que fue con la película esta.
0: Que yo no he tenido la ocasión de verla, pero...
1: Sí, no, la película es de 2020.
0: Vale.
1: Y hay muchos secretos oscuros en todo este barrio y todas estas historias.
2: Yo me he quedado con las monjas en procesión,
1: sí,
2: y el abuelo.
1: El abuelo con la barba blanca y el pelo largo.
2: Sí. ¿Hay monjas en procesión? No sé, yo que no soy muy...
1: Bueno,
2: religiosa.
1: Están los conventos de clausura y todo eso que no salen para nada y todas esas historias raras.
0: Existe algo, existe, Maripaz. Tenemos aquí a Lola, nuestra investigadora oficial, sí, sí, de estas historias urbanas,
1: sí,
0: diría yo.
1: Sí.
0: Vale, o sea, si vamos de Madrid, ir a Madrid, vamos con cuidado.
1: Sí.
0: Vais a saber.
1: Sobre todo al barrio de Malasaña, sí.
0: Vale, venga, lo tendré en cuenta. Gracias, Lola.
1: Vale.

Intentamos variar. Este mes la propuesta es muy diferente del mes pasado, tal vez antagónica. Lynyrd Skynyrd, rock sureño. Sí, sí, algunos grupos de este género llevaban la bandera confederada. Creo que el primer disco de la banda, del año 73, y con nombre muy curioso, pronunciad Lynyrd Skynyrd, leyendo literalmente en castellano. Seguramente en inglés se pronunciase diferente.

rebuscando posibilidades y temas, se me ha ocurrido esto y lo he rescatado o redescubierto escuchándolo de nuevo. Antes de seguir, un inciso sobre el nombre del grupo y del álbum. Para nosotros, o al menos para mí, Lynyrd Skynyrd, para entendernos todos. Es un grupo poco conocido en España, creo, pero algunas de sus melodías las conoce casi todo el mundo, sin saber de dónde han salido. O sea, están en el imaginario colectivo. Rock sureño, como he dicho antes, uno de los pilares, seguramente en los Estados Unidos es sobradamente conocido. Y si hablamos del tema Sweet Home Alabama, se ha convertido en un emblema para muchos norteamericanos y en un estándar de ese país, aunque no sale en el disco de este mes. Sí, de este mes, porque solo se programan,

Solo programaré una canción y el asunto de Sweet Home Alabama ya lo tocaré otro mes. El asunto es que este disco redescubierto es buenísimo, con las 8 canciones originales. Yo lo tengo con otros 5 bonus tracks más. Desde que empieza a escucharse, si te gusta el rock setentero, se te engancha. Es un sonido muy americano, estando siempre presente las raíces de dicho país. Rock sureño, como había el hard rock, con derivaciones con el primer metal, además del rock progresivo en pleno auge, la psicodelia y el hipismo que empezaban a estar de capa caída, space rock y otros géneros. Decir que el otro pilar del rock sureño para mí era la Allman Brothers Band, que no sé si la he tocado, si no caerá algún mes. Después estaría ZZ Top o ZZ Top, que no sé si se adapta a esto, y una banda llamada Molly Hatchet, de la cual desconozco todo. Todo esto evolucionó hacia la americana music, también, o sea, rock de raíces, pero con espíritu indie. También están los Black Crowes, herederos de todo esto, no sé si desde principios de los 90 o finales de los 80. El disco es una colección de canciones, siempre con los parámetros que he explicado antes. Estas canciones son como un muestrario con cada una de ellas que definen el rock sureño en su conjunto. Describirlas no puedo ni sabría. Y he escogido la que cierra el disco, Free Bird, que después del Sweet Home Alabama sería su otro gran himno, aunque también podría ser el primero. Free Bird dura 9 minutos o algo más, y es el colofón del disco, empezando suave y subiendo la intensidad hasta acabar en un estallido de electricidad que dura varios minutos y donde se lucen las guitarras o en general todos los instrumentos. Podría haber también escogido la canción Tuesday Is Gone del mismo disco por su duración y categoría en lo que a composición y melodía se refiere. En el fondo me arrepiento un poco de no haberla introducido, como hacía antes, muchas veces, habitualmente, que ponía dos partes de dos canciones. Pero bien, ya está bien para este tema, para lo que da este mes. Acabaré dando algunos datos de la banda. En realidad eran de Florida, la ciudad ahora no me acuerdo, aunque usaran más de una vez el nombre de Alabama en sus canciones. La banda parece ser, o al menos en sus inicios, era de 7 miembros, aunque no sé en qué época fue, murieron como la mitad en un accidente de aviación. También se les acusaba de racistas, como tanta gente popular surgida en el sur de los Estados Unidos. Personalmente de esto no tengo una opinión formada. Aunque no aparezca en este disco, diré algo más de Sweet Home Alabama. Aunque en un principio dije que no lo haría. Por ejemplo, ha sido versionada incluso por el grupo gallego de la movida Siniestro Total, que en vez de cantar Dulce Hogar Alabama, cantaban en tono semi-humorístico Miña Terra Galega. También que la canción fue una respuesta al Southern Man de Neil Young, que denunciaba el racismo en los estados del sur. Aquí lo dejo y les dejo decidir si les ha interesado esto, si escuchar el disco o no. Hasta el mes que viene.

0: Vale, hemos arribat aquí a la ventana de la normalidad con Maripaz, al consultorio de Maripaz. Empezamos hoy nueva sección, el consultorio de Maripaz.
1: ¿Sí?
0: Sí.
1: Ostras, no me había dado cuenta.
0: ¿No te habías dado cuenta?
1: No, ya hemos llegado.
0: Entonces ¿sí? Yo te iré leyendo te iré leyendo consultas y tú a ver qué opinas, tú y un poco los otros compañeros, ¿vale?
1: Que vayan ayudando, venga, va.
0: Que te ayuden. Vale, primera consulta que nos llega, Maripaz, tiene que ver que vamos a imaginarnos que estamos en una comida, en una cena de empresa o hasta en una cita romántica, que yo sé que a ti lo romántico te gusta. Entonces, ¿tú qué dirías? ¿Es de mala educación chupar la tapa del yogur?
1: Si estás en casa, chúpala. Venga, va.
0: En casa sí, pero en una cita romántica también, como para mostrarse. ¿Te está viniendo la risa, Maripaz?
1: Sí, he dicho chúpala. Chúpala.
0: Vale, tú la.
1: Venga, va. Sí, hombre, si estás en casa sí, pero si estás cenando, hombre, un yogur.
2: Pues, ¿cómo sería eso? ¿Con la lengua o con cucharilla?
1: Si es de esos yogures ahí blanditos, ahí de cremosos, pero si estás en la cena, que debe ser que eres soltero. ¿Tú eres soltero?
0: Mira, sí, Maripaz, ¿cómo aprovecha cualquier minuto?
1: Claro, es soltero.
0: Vale, voy a la segunda consulta, vamos así de rápido, venga, vamos pim pam,
1: Sí.
0: Si voy caminando por la calle y veo a alguien que conozco, pero no quiero saludar, ¿está bien fingir que te caes y así evitas el contacto visual o lo tienes que saludar? ¿Qué hacemos, Maripaz?
1: No tengo que saludar.
0: Lo saludas, ¿eh, tú?
1: Sí.
0: No evitas.
1: El toro por los cuernos, ahí, tira.
0: ¿Lo tienes que coger?
1: Yo sí.
0: Vale. Y dentro de tu sección del consultorio de Maripaz, la ventana de normalidad, ¿cuál es tu consejo para mayo? Para este mes de mayo, para este mes que ha empezado la primavera, los calores.
1: Pues andar y tropezar.
0: Andar y tropezar.
1: Venga, ahí. Saluda, tropiezas.
0: Andas. Tropiezas.
1: Y, claro. Tú, pim pam, pim pam, pim pam.
0: Importante el andar.
1: Claro.
0: En mayo.
1: Es lo que tienes que hacer.
0: Vale.
1: Operación bikini,
0: claro,
1: cosas
0: ya
1: de
0: está
1: estas.
0: Aquí a la vuelta de la esquina, la
1: claro.
0: Playa. Venga, pues ya está. Muchas gracias, Maripaz.
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0: 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Vale.

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1: Por esto. A ver, creo que, es interesante cuando miramos las religiones, en el origen de todas las religiones, digamos, hay alguien que como que conoce o descubre cuál es la naturaleza de la experiencia. Y entonces, según su lenguaje y su idiosincrasia y el momento en el que está viviendo, pues lo explica, ¿vale? Cuando lo explican, siempre se explica se trata de explicar desde un punto de vista impersonal, porque precisamente la confusión que tenemos siempre es creernos que somos personas. No nos damos cuenta que somos, vamos a llamarlo en un lenguaje actual, pues conciencia convirtiéndose en la experiencia que vivimos, ¿no? Por eso somos la totalidad de la experiencia. Dicho en otras palabras, podríamos decir que es como el conocer la verdad de la naturaleza de la experiencia, ¿no? Pero claro, cuando hablar de la verdad es imposible, porque es la verdad la que contiene lo que dices y no... Tú no puedes contener la verdad en lo que dices, ¿no? Entonces, lo que se hacen siempre son aproximaciones, señalar dónde se puede encontrar la verdad de lo que es, ¿no? Y en el origen, digamos, de todas las religiones siempre ha habido alguien que lo ha explicado de esta manera. El problema está en que cuando lo escribes, el lenguaje está creado para separar las cosas. Cuando yo nombro un vaso, pues lo separo de todo lo demás, ¿no? Con lo cual... en sí mismo, el lenguaje es dual.
0: La palabra
1: es
0: una cosa, ¿no?
1: Al crear, digamos, un relato, el relato intenta explicar de forma dual lo que no es dual, lo que no está dividido. Y entonces esto, pues, evidentemente, invita a una confusión, porque la persona que escucha el mensaje está metida en el personaje, en la dualidad, yo, el mundo... Y está metida en el mundo de las ideas, donde todas, digamos, parten de una narrativa que es dual, ¿no? Que es de separación, donde describes los objetos. Para que nos entiendan los oyentes, que a lo mejor se hacen un lío, la idea de que es dual es que está separado. O sea, cuando nombras una cosa, la estás separando de todo lo demás. Aunque en la experiencia no la puedas separar. Si tú tienes un vaso delante tuyo, no lo puedes separar de la experiencia. O sea, forma parte de la completa experiencia. Como de la misma manera que no podrías sacar un objeto de una película.
0: De acuerdo.
1: ¿Vale? Porque te quedaría como un agujero. No, claro. Es como que el fotograma es completo, es una unidad. Y luego, pues, nosotros a través del lenguaje describimos las diferentes partes del fotograma, y entonces ahí es donde se crea, digamos, esta separación.
0: De acuerdo.
1: Al describirme como individuo es cuando creo esta separación. Por eso lo interesante es que en todas las religiones, el origen de todas las religiones siempre es alguien que ve esto, ¿no? Entonces luego, pues, a esa totalidad, pues uno le llama Tao, otro le llama Dios, otro le llama Ain, no le es igual. El nombre es irrelevante, ¿no?
0: De acuerdo.
1: Lo interesante es esa idea, digamos, de autoconciencia, amor, son palabras para la misma cosa, ¿no? Es amor, ¿por qué? Porque el amor lo incluye todo y no excluye nada, es incondicional, ¿no? No pone ninguna condición, ¿vale? Por eso la religión, digamos, católica, pues, o cristiana, explica que Dios es amor, claro, porque Dios lo incluye todo y no excluye nada, es incondicional, ¿no? Y es por eso la idea del amor, no la idea de un sentimiento de querer a alguien, sino esa experiencia de amor, que es cuando no niegas nada y sientes esa experiencia de plenitud, ¿vale? Entonces, desde el punto de vista personal, hay siempre la búsqueda de una trascendencia, porque al sentir esa idea de separación, sientes una sensación de carencia. Porque, claro, al creerte que eres un trozo de la creación... que es una idea o una imagen de ti o una idea de ti o lo que sea, pues evidentemente, como es algo limitado y carente, sientes limitación y carencia. Y se activa rápidamente la experiencia de necesidad, necesidad de paliar esa sensación de carencia. Lo que pasa es que esta sensación de carencia apunta siempre no a que falta algo, sino a que te estás creyendo que eres algo carente, porque nunca falta nada, siempre la experiencia es plena y completa, nunca le falta nada, ni le sobra nada a la experiencia. Pero claro, cuando tú tienes esa sensación de carencia, dices, bueno, vale, pues tiene que haber algo más. Y entonces se empieza a buscar algo que no está aquí. Y entonces se empiezan a generar ideas locas desde el punto de vista del individuo. Entonces el individuo dice, claro, esto no puede ser, no puede ser que yo esté sufriendo tanto, sintiendo tanta carencia, tiene que haber algo más, ¿no? Entonces, bueno, se empiezan a contar historias, narrativas, lo que mi gran amigo Alfred llama folclore espiritual. Entonces que empieza a generar, pues yo qué sé, todo tipo de narrativas, invenciones, yo qué sé, pues cosas que nunca ha experimentado nadie o las ha experimentado en un momento de yo qué sé, de como una fantasía, o sea, no, como cuando estás drogado, digamos, o sea, como una ilusión, ¿no? Que lo puedes vivir como algo real, porque uno está drogado y vive las, pues como un sueño lo puedes vivir completamente real. ¿Por qué? Bueno, porque es una creación, lo estás creando tú. Lo que pasa es que, claro, desde el punto de vista intentar llevar eso a la objetividad es donde, digamos, hay un poco de salto. Uh-huh. No quiero entrar ahí porque nos
0: liaríamos
1: como otro camino, ¿no? Uh-huh. Y estábamos con la reencarnación. Entonces, por ejemplo, el cristianismo, pues, ¿qué hace? Bueno, pues, oye, pues tiene que haber algo que yo noto y siento que es algo como muy esencial. Y entonces, bueno, pues vamos a llamarle el alma. Y entonces el individuo, el yo, la narrativa del individuo, ¿qué hace? Pues se apodera de esa supuesta experiencia, digamos, más elevada, o trascendente, y entonces lo convierte en un objeto que es el alma. Entonces yo soy un individuo que tiene un alma, y el alma está, claro, yo no, pues cuando me muera, pues vaya chungo si estoy todo el día sufriendo y luego no pasa nada más, ¿no? Y entonces, bueno, pues te inventas una idea de un alma que va, digamos, a ir al cielo. Vale, bueno, entonces cuando cogemos la idea budista o los budistas mismos, ¿qué hacen? Bueno, pues se vuelve a generar, digamos, una confusión, ¿no? Se vuelve a poner la confusión de que el alma esta va trascendiendo diferentes vidas y en vez de ser una vida, digamos, abocada al sufrimiento para ganarte el cielo, pues es una vida donde en la vida lo tienes que currar para, a través de tener, digamos, diferentes vidas, llegarás a la iluminación, y cuando llegas a la iluminación, pues... Ya pasará todo este sufrimiento, ¿no? Claro, la idea es que la iluminación parece siempre entonces como algo extraordinario, cuando la iluminación es lo más ordinario que hay. Es simplemente la comprensión de tu verdadera naturaleza. O sea, es como que se te haga obvio lo que ya es. No es algo que el individuo pueda conseguir. Es de hecho, cuanto más intenta conseguirlo, más se aleja, porque más... Al intentar conseguirlo, más te metes en la idea de que eres alguien al que le falta algo, ¿no? Entonces esto se convierte, pues eso, en la clásica rueda de hámster, donde estás buscando, buscando, buscando, hasta que al final lo que te das cuenta es de que todo estaba bien, que eres la plenitud de cada momento, que sin ti nada de lo que experimentas existe, con lo cual tú eres el soporte de toda la existencia que vives, de todo lo que estás viviendo en cada momento, pero que de vez en cuando, te crees que eres un individuo. Me gusta mucho un autor que ahora no me saldrá el nombre porque tengo muy mala memoria, que ante la pregunta que le dicen, ¿usted cree en la reencarnación? Dice, hombre, es que para creer en la reencarnación, lo primero que tiene que pasar es que estás encarnado. y yo no estoy encarnado. Es una respuesta, no está mal. Me gusta más, por ejemplo, la más interesante, las explicaciones que hace Alfred Zorn, donde te explica, pues, la idea de encarnarte o la experiencia de encarnarte es cuando realmente te crees que eres un trozo de carne. Entonces, claro, tú cuando no te crees que eres un trozo de carne y vives olvidado de eso, no eres un trozo de carne, eres la plenitud del momento. Y entonces vives amor, vives conexión, vives una experiencia de plenitud completa, que no necesariamente tiene que ser de éxtasis, sino puede ser, yo qué sé, escuchando música, puede estar trabajando en algo o haciendo algo que te gusta, leyendo un libro, viendo una película de cine. O sea, cuando una persona está absorta en una película de cine, no está encarnada. Cuando le dicen, oh, entonces de repente te das cuenta que estás ahí y en ese momento, digamos, te das cuenta de que hay un cuerpo. Si te crees que eres ese cuerpo, en ese momento te encarnas. Uh-huh. Y cuando te encarnas, ¿qué pasa? Pues que repites todas las situaciones desde la idea de la realidad que tienes de estar encarnado, ¿no? Es decir, como la idea de la realidad del individuo, el yo, ¿no? Con todas sus creencias y todo. Por eso, claro, no hace referencia a que vas a tener otro cuerpo distinto y que tu alma va a transmigrar a otra, un alma que nadie ha visto nunca ni ha experimentado nunca, va a transmigrar a otro cuerpo. La idea es que cada vez que te identificas con tu cuerpo, que tu identidad se pone en el yo, te estás encarnando. Uh-huh. Entonces, ¿hasta cuándo? Bueno, pues hasta las 109 cuentas de Buda, o 108 cuentas, me parece que son, es el 9, que es hasta que se te hace la luz y te das cuenta de que todo esto es folclore. Es folclore y que es todo es un disparate, que lo que estás buscando siempre ha estado aquí, siempre es aquí, que solo hay aquí, solo hay esto, siempre eres todo esto. Y bueno, si te hace obvio, pues de repente es como, ups, vale, es que no hacía falta nada de todo lo demás. Lo otro siempre era una interpretación desde el yo, una interpretación de soy un individuo que tiene un alma y esto no puede acabar así. Pues mira, ahora antes creía que me iba al cielo o al infierno, ahora pues creo en las reencarnaciones. Aquí lo que estamos intentando es destruir todo el sistema de creencias, todas. Creer es no saber. Entonces, la creencia lo que te hace es limitarte y frenarte a la posibilidad precisamente de esa simple, llana y ordinaria iluminación, que no es más que volver al origen. O sea, los niños nacen todos iluminados y luego se les va apagando la luz a través de todas las ideas que van teniendo, digamos, de sí mismos, ¿no?
0: Vale, a ver, nos queda nada, un minutito, pero una pregunta que quería hacerte. ¿Qué le dirías ahora a alguien que nos está escuchando y que recuerda vidas pasadas?
1: Que recuerda vidas pasadas, yo también recuerdo vidas pasadas y sueño y veo cosas que los demás no ven. O sea, si la experiencia, o sea, lo que no tienes ninguna certeza de que eso sea una vida pasada. Y en el caso de que incluso puedas coincidir con alguien, yo qué sé, o con un escrito o con un algo que digas que te has acordado, eso es simplemente la forma que ha tomado la experiencia. Porque como todo eso parte de la idea de que estás viviendo una experiencia objetiva, pero no estás viviendo una experiencia objetiva, estás creando una realidad en cada momento, como un sueño. Y entonces te puedes imaginar cualquier cosa. Yo cuando creía en la reencarnación recordé vidas pasadas. Y ahora me doy cuenta de que todo era un disparate. De que todo era un disparate, que todo era un fruto de mi superimaginación y que tenía una imaginación bestial y que podía generar la experiencia como aparentemente real de las vidas pasadas. Pero no deja de ser una creencia. O sea, yo la es como nuevamente es limitarte al límite de un individuo, ¿no? De una idea, de un trocito de la experiencia. Lo brutal es el que se te haga obvio lo que es que eres toda la experiencia que estás viviendo, sin que falte nada, ¿no? Y entonces ahí es cuando empiezas a experimentar plenitud, todo eso que está buscando todo el mundo, seguridad, confianza, o sea, todos esos adjetivos que estamos buscando a través de aplicar herramientas y que las herramientas cada vez te alejan más y de repente todo eso se te hace obvio y no necesitas nada, ¿no? Porque cuando sientes carencia lo que tienes es necesidad.
0: Qué bueno, nos hemos cargado la reencarnación en 10 minutos, menos 13.
1: Bueno, no pidiendo cargármela, sino simplemente reinterpretarla.
0: Sí, claro, sí.
1: Quitas todos los patrones y vuelves a reencarnarte en el individuo que crees que eres, vuelves a comerte todas las cosas del karma. ¿Por qué? Porque vuelves a repetir todas las... Es igual, si son agregados psicológicos, si son egos, si son... Es igual, cualquier mierda que se te pueda, digamos, narrativa, que se te pueda ocurrir, ¿no? Vuelves a repetir los mismos patrones, te vuelves a enfadar con lo mismo, vuelves otra vez al individuo que desde la idea de que eres un individuo separado y que las experiencias te generan emociones. Y las dos cosas son falsas y por eso, digamos, la vida se hace tan complicada. Si no, yo no pretendo cargarme nada, sino simplemente invitar a cuestionar las creencias. Simplemente porque la creencia es una limitación y creer es no saber. Y uno piensa, bueno, pero no lo voy a saber todo, ¿no? Si no sabes nada porque el individuo no existe, ese que supuestamente sabe no existe. El saber aparece espontáneamente porque se crea en este momento y no hay alguien que sepa algo o alguien que sea ignorante o alguien que se haya equivocado.
0: Cristian, muchísimas gracias, como siempre.
1: Nada, Sergio, ha sido un placer.
0: Un abrazo
1: espero
0: fuerte.
1: Espero que no haya sido un tostón.
0: No, desde mi perspectiva no. No sé la gente cómo lo habrá recibido, pero a mí me ha parecido fascinante. Un abrazo fuerte.
1: Vinga, un abrazo muy fuerte.
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